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1: Copa del Mundo ha sido escenario de leyendas, pero también de jóvenes que sorprendieron al planeta desde muy temprana edad. El jugador más joven en disputar un mundial fue el norirlandés Norman Whiteside, quien jugó en España 1982 con apenas 17 años y 41 días. Pero si hablamos de juventud y gloria, el nombre que destaca es el brasileño Pelé. En Suecia 1958 debutó con solo 17 años y terminó maravillando al mundo al marcar 6 goles y conquistar el campeonato con Brasil. Otro caso inolvidable fue el de Kylian Mbappé, quien brilló en Rusia 2018 con apenas 19 años, convirtiéndose en campeón del mundo con Francia y siendo comparado con Pelé por su velocidad y talento. También destacan figuras como Jude Bellingham y Lionel Messi, quienes debutaron muy jóvenes y después se convirtieron en estrellas mundiales.
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1: Copa del Mundo ha sido escenario de leyendas, pero también de jóvenes que sorprendieron al planeta desde muy temprana edad. El jugador más joven en disputar un mundial fue el norirlandés Norman Whiteside, quien jugó en España 1982 con apenas 17 años y 41 días. Pero si hablamos de juventud y gloria, el nombre que destaca es el brasileño Pelé. En Suecia 1958 debutó con solo 17 años y terminó maravillando al mundo al marcar 6 goles y conquistar el campeonato con Brasil. Otro caso inolvidable fue el de Kylian Mbappé, quien brilló en Rusia 2018 con apenas 19 años, convirtiéndose en campeón del mundo con Francia y siendo comparado con Pelé por su velocidad y talento. También destacan figuras como Jude Bellingham y Lionel Messi, quienes debutaron muy jóvenes y después se convirtieron en estrellas mundiales.
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1: Copa del Mundo ha sido escenario de leyendas, pero también de jóvenes que sorprendieron al planeta desde muy temprana edad. El jugador más joven en disputar un mundial fue el norirlandés Norman Whiteside, quien jugó en España 1982 con apenas 17 años y 41 días. Pero si hablamos de juventud y gloria, el nombre que destaca es el brasileño Pelé. En Suecia 1958 debutó con solo 17 años y terminó maravillando al mundo al marcar 6 goles y conquistar el campeonato con Brasil. Otro caso inolvidable fue el de Kylian Mbappé, quien brilló en Rusia 2018 con apenas 19 años, convirtiéndose en campeón del mundo con Francia y siendo comparado con Pelé por su velocidad y talento. También destacan figuras como Jude Bellingham y Lionel Messi, quienes debutaron muy jóvenes y después se convirtieron en estrellas mundiales.
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En esta ocasión, mi gente, le vamos a enseñar la nueva versión de esta canción con banda misteriosa. 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

0: Y esto va para las viejas interesadas, chingado.
1: ¿Cuánto quieres?

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0: Fuerte el aplauso para Yari y Karina Catalán. Espérense, como estamos completamente en vivo, vamos a socializar.
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0: Ya. Parece que me están esperando. Es cierto. ¿Ya estamos listos? ¿Eh? ¿Qué cosa? Ya, está corriendo. Súbele, súbele, dame más volumen. Que se sienta el ritmo.
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2: Bélico el asunto, pariente de Tolín Infante, con codiciado grupo arriesgado. Vámonos, frente ese, y suena acá.

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2: Es uno de los bonitos temas. Ensayando andamos desde el Rancho Cinco Letras. Salucita de la buena y de los temitas más solicitados en las redes sociales. La moda del huitlacoche y dice hasta la Ciudad de México y dice...

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1: La Copa del Mundo nos ha regalado goles históricos y momentos inolvidables, pero también expulsiones que quedaron marcadas para siempre. Uno de los jugadores con más tarjetas rojas en la historia de los mundiales es el francés Zinedine Zidane. Fue expulsado dos veces, pero la más recordada ocurrió en la final de Alemania 2006, cuando le dio un cabezazo al italiano Marco Materazzi y dejó a Francia sin su capitán en un momento clave. Otro nombre famoso es el del camerunés Rigobert Song, quien vio la tarjeta roja en dos Copas del Mundo diferentes. También aparece el uruguayo Luis Suárez, protagonista con varias polémicas mundialistas, incluida la mordida al italiano Giorgio Chiellini en Brasil 2014, acción que le costó una dura sanción.
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2: Oye, tripas, ¿ya viste que en el Mundial habrá técnicos bien chavos? Antes los técnicos parecían maestros jubilados de educación física. Ahora parecen influencers deportivos.
1: Y es que el fútbol cambió, marrano. En el Mundial 2026 no solo tendrá jóvenes estrellas dentro de la cancha, también contará con directores técnicos que representan una nueva generación en los banquillos. El más joven de todos será el alemán Julian Nagelsmann, quien llegará con apenas 38 años dirigiendo a Alemania. Otro nombre que llama la atención es el argentino Lionel Scaloni, considerado uno de los técnicos jóvenes más exitosos de los últimos años. También aparecen estrategas como el argentino Sebastián Becacheche y el canadiense Jesse March. Como sea, marrano, jóvenes o veteranos, en el Mundial todos sueñan con levantar la copa.
2: Y yo, como levantar otra torta.
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0: Muy, pero muy, pero muy buenos días. Buenos días, buenos días, buenos días, buenos días, buenos días, buenos días, buenos días, buenos días, buenos días, buenos días, buenos días, buenos días, buenos días, buenos días, buenos días, buenos días, buenos días. Muy buenos días. Pero muy buenos días. Ya se armó mi gente, ya se prendió mi gente en la cabina porque hoy mi gente, hoy jueves de sabor. Así que arrancamos con Petitos, 7 de la mañana con 8 minutos, de 7 a 10 de la mañana mi gente. En esto que es tu rincón favorito, el Sabro Show. Aquí te saluda mi gente, tu amigo de siempre, el que te pone a mover los pies, el que te quita el frío. El Guarache Veloz. Good morning por la mañana. Así que prepárate mi gente porque en las próximas 3 horas nos venimos con la mejor, con la mejor música, el mejor sabor, por supuesto, que te llega al corazón. Y esta, mi gente, ya estamos en cabina. Javier Cortés, el Guarache Veloz, y mi pana en el Master Digital, mi pana, el Meloso. Muy buenos días. Oye, hoy te vamos a poner a bailar. Hoy, compadre, hoy es jueves, por supuesto, hoy es jueves. Mi querido Meloso. Así que repórtense ya, mi gente, a cabina al 917-397-9614 o al 808-774-6347. ¿Desde dónde nos escuchan? Así que súbele el volumen, que esto ya comenzó. Good morning por la mañana. Oigan, qué rico, bendiciones para toda mi gente, compadre, trabajadora. Para los que ya, mi gente, van en el carro, por supuesto. Los que están en casa cocinando y activos en el gimnasio, por supuesto. Bienvenidos a El Sabro Show, el programa que te alegra la mañana de 7 a 10. La orden del día a gozar, por supuesto, y olvidar las penas y disfrutar de la buena música. Tu compa, así es tu compa, mi gente, el Guarache Veloz. Ya tiene, mi gente, ese playlist listos y los micrófonos abiertos. Así que déjame ya tu mensaje al 917-397-9614. Así que pide tu canción, pide tu rolón. Y dime cómo amaneciste el día de hoy. Así que puro sabor, mi gente. Que se me despeguen ya las sábanas, por supuesto. 7 de la mañana ya con 10 minutos. Estás en el Morning Show. Oigan, un sabio dijo: comienza tu día con esta frase. No hay camino difícil cuando Dios es mi guía. Te repito la frase del día de hoy, compadre. Hoy ya, mi gente, jueves 4 de junio del 2026. Oigan, un sabio dijo: comienza tu día con esta frase. No hay camino difícil cuando Dios es mi guía. Good morning por la mañana. La temperatura ya marca, mi gente. La temperatura ya marca 60 grados, máxima 83, mínima 58. Así que, mi gente, hoy prepárate, compadre, mucha agüita, a beber mucha agua. Hidrátate bien porque hoy, compadre, la temperatura llega a los 83 grados. Mañana viernes, compadre, sería el día más caluroso, a 87 grados. Y yo soy el rufián, y yo soy el cachón, y todas las morritas dicen que qué, que soy bien mamila, ¿sí o no? Yo soy el cachón.
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0: 7 de la mañana ya con 10 minutos. Hoy traemos, mi gente, las OK Notas. Oye, traemos horóscopos. Oye, llega Guerra de Bandas, la hora de los chaburrucos en el Morning Show. Así que márcame ya, cabina 917-397-9614 o al 808-774-6347. Manda mensajes de audio al WhatsApp al 347-359-7745.

0: y todas las morritas. Dice que soy mi mamila. Sino 7:12. Meloso, por ahí mándale su pollazo para toda la gente, compadre, que ya está sintonizando OK Radio, transformando tus sentidos. Ahora su pollazo para toda la gente, compadre, que ya está sintonizando OK Radio en todos los condados de Nueva York y de Nueva Jersey. Se lo digo para toda la gente, compadre, de Garden State Park, la gente de Kenry, de K-Port, la gente de Pertan Boy, Nueva Jersey, la gente de Staten Island, por supuesto, Staten Island. Muy buenos días. Good morning por la mañana. Y si ponen los buenos días, ponme algo de Grupo Los Teles. El tema se llama Yo Soy Tu Maestro, por supuesto. Ahí solo para toda la gente, compadre, de Forest Avenue, ya sintonizando OK Radio. Muy buenos días. Good morning por la mañana.
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1: Esta canción
2: va con 7 de la mañana, ya con 21 minutos. Llega Grupo Firme, el amor soñado en el Morning Show. Buenos días.

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1: Siete de la mañana ya con 24 minutos. Así que seguimos activos aquí, mi gente, en el Sabro Show con tu amigo el Guarache Veloz. Así que acompañen, mi gente, hasta las 10 de la mañana con la música que a ti te gusta. No le cambies, que lo que viene es pura candela.

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1: Ya son las 7 de la mañana con 29 minutos. 7:29, que nos tenga tarde. Si me rumbo al trabajito, ya sabes, maneja con precaución. Vamos a la primera pausa comercial y regresamos con más aquí en el Morning Show. Meloso, antes de que nos vemos en la pausa, compadre, quiero decirle esta frase, compadre, del día de hoy, 4 de junio 2026. Oye, valórate. No extrañes, hazte extrañar. Deja de mendigar afecto y valórate, porque quien realmente importa nunca te dejará en segundo plano. 1 + 1 = 3. Pausa y volvemos. Estás en el Sabro Show. No te despegas de la sintonía. Regresamos en minutos. ¡Llévatela, Meloso!
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1: Oye, tripas, ¿ya viste que en el Mundial habrá técnicos bien chavos? Antes los técnicos parecían maestros jubilados de educación física. Ahora parecen influencers deportivos.
2: Y es que el fútbol cambió, marrano. En el Mundial 2026 no solo tendrá jóvenes estrellas dentro de la cancha, también contará con directores técnicos que representan una nueva generación en los banquillos. El más joven de todos será el alemán Julian Nagelsmann, quien llegará con apenas 38 años dirigiendo a Alemania. Otro nombre que llama la atención es el argentino Lionel Scaloni, considerado uno de los técnicos jóvenes más exitosos de los últimos años. También aparecen estrategas como el argentino Sebastián Becacheche y el canadiense Jesse March. Como sea, marrano, jóvenes o veteranos, en el Mundial todos sueñan con levantar la copa.
1: Y yo, como levantar otra torta.
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4: 7 de la mañana ya con 36 minutos. 7 con 36 minutos, que no se te haga tarde. Hay un saludo para todas las amas de casa, compadre, que están preparando el desayuno. Para el marido, para el hijo, para irse a trabajar, por supuesto. Oiga, si ya vas, por ejemplo, al volante, ya estás trabajando, mi gente, no sé, en la oficina, en el restaurante, en la jardinería, en la construcción. Bueno, saludos para todos ustedes. Ahí va su payaso para toda la gente que ya va, mi gente. Toda la gente, compadre, que va en el autobús, ya tú sabes, ¿no? Como que pelando un ojo abierto y uno cerrado. ¿Sí o no, mi querido Meloso? Oye, no sé, sí o no, pero yo creo que, por ejemplo, cuando vas con sueñito todavía, te subes al autobús, te pones tus audífonos y cierras los ojos por un rato, ¿no? Yo creo que a veces hasta te pasas de parada, ¿sí o no? 7 de la mañana ya con 37 minutos. Muy buenos días. Oigan, de verdad, compadre, que... Bueno, hoy, compadre, festeja, o sea, un día como hoy, compadre, en las efemérides de la semana, te cuento que es hoy, compadre, hoy se festeja, hoy, mi gente, a nivel mundial, yo te quiero contar, compadre, que hoy es el Día Mundial de la Fertilidad, una fecha que crea conciencia sobre la salud reproductiva, derribar lo que son como que derribar los estigmas y apoyar a quienes sueñan conformar una familia. Día Internacional, mi gente, también es el Día Internacional de los Niños, víctimas inocentes de agresión, por supuesto. Así que declarado por la ONU, lo que es para recordar el compromiso global de proteger de los derechos y la seguridad de la infancia en todo el mundo. Un día como hoy, mi gente, la cultura, historia y música. En 1973, el primer viaje en globo en Francia, así que los hermanos apellidados Montgolfier, hacían la primera demostración pública en un globo aerostático elevado a 1.800 metros de altura. Un dato curioso para arrancar esta rica mañanita, por supuesto. Estás en el Morning Show. Un día como hoy, pero de 1975, nació el nacimiento de Angélica Jolie, cumpleaños, una de las actrices y directoras más famosas y ganadoras del Oscar en Hollywood. Un día como hoy, pero en 1975. Y un día como hoy se celebra el Día del Cuarteto. Es un ritmo espectacular, por supuesto. Y en el Perú, mi gente, es el Día de la Cultura Afroperuana, celebrando todo el flow, lo que sea como el folclore y la herencia musical de su gente. Así que, mi gente, hoy es jueves 4 de junio. Un día como hoy, los hermanos Montgolfier elevaron, mi gente, el primer globo de la historia, pero no se compara con lo que vamos a elevar, mi gente, nosotros, la temperatura y el ánimo en este Sabro Show. Así que además, un saludo para toda la cultura afroperuana y a los amantes del buen ritmo. Así porque hoy la música está de fiesta. Así que súbele, súbele, súbele, que hay volumen. Súbele, súbele, que hay lugares, si no, mi querido meloso. Súbele, súbele, que hay volumen. Estás en el Sabroso con el Guarache Veloz. Muy buenos días, good morning por la mañana.
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4: Papara, papara. 7 de la mañana ya con 40 minutos, 20 minutos se nos dan ya las 8 de la mañana en el Morning Show.
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4: Good morning, good morning. Un saludo para Cartel Construction. Ahí prepara Giovanni. Está Giovanni, buenos días, good morning por la mañana. Ahí va tu pollazo, brother.
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4: qué pretty estoy. Así que mándame ya tus saludos al WhatsApp. Mándame tus saludos al WhatsApp al 347-359-7745. Mándame tus saludos ya al WhatsApp.
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4: patrón para la gente de Nicaragua, todos activos y con saldo. El seguro Chabelos, ponme el día de. Ponme el temita de Yariel. El tema se llama Cada vez.
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4: Oigan.
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4: es evidente que. Que ves la gallina.
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4: Quien si no. Bueno, que no sea. Bueno, Meloso, eso déjalo para más adelante, ¿no? Dame champú, ¿sí o no? Dame chance.
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4: Ya, mi gente, temita de Yariel. Cada vez en el Morning Show. Buenos días.

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1: Dice Cachevelos, muy buenos días. Ponme algo de Banda Cuisillo. El tema se llama Te Amo. Ahí para toda la gente compadre de Pensilvania, allá en sintonía. Para Richard USA. Buenos días, brother. 7:50. Amor.

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7 de la mañana ya con 54 minutos, 7 con 54. Y se pone Chabelo, muy buenos días. Se pone algo de la Sonora de Margarita. El tema se llama Corazón Partido. Ayuno para toda la gente, de Bradley Avenue aquí en Estado de New York. Ayuno para toda la gente de Bradley. ¿Qué tal, Bradley? La gente de Bradley, compadre. Con Victory Boulevard, muy buenos días. Y se hace el Sabro Show con el Guarache Veloz. Llega a la Sonora de Margarita. Corazón Partido, 6 y las 8.

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3: 7 de la mañana ya con 59 minutos. 7:59. Mi gente, hoy ando bien reflexivo. Así que el refrán que hoy dice: al que madruga, a ver, complete la frase, pero díganme la verdad. Dios lo ayuda o amanece con más sueño. Así que manden su nota de voz al WhatsApp al 347-359-7745.
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3: 7 de la mañana con 53 minutos. Vamos a la segunda pausa comercial.
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3: Volvemos con más aquí, mi gente, en el Morning Show. El Sabro Show con el Guaracho Veloz. 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Así que habrá sorpresas, regalos y muchas cosas más aquí, mi gente, en el Sabro Show. 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Pausa y volvemos.
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1: La Copa del Mundo nos ha regalado goles históricos y momentos inolvidables, pero también expulsiones que quedaron marcadas para siempre. Uno de los jugadores con más tarjetas rojas en la historia de los mundiales es el francés Zinedine Zidane. Fue expulsado 2 veces, pero la más recordada ocurrió en la final de Alemania 2006, cuando le dio un cabezazo al italiano Marco Materazzi y dejó a Francia sin su capitán en un momento clave. Otro nombre famoso es el del camerunés Rigobert Song, quien vio la tarjeta roja en 2 Copas del Mundo diferentes. También aparece el uruguayo Luis Suárez, protagonista con varias polémicas mundialistas, incluida la mordida al italiano Giorgio Chiellini en Brasil 2014, acción que le costó una dura sanción.
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1: Ya son las 8 de la mañana ya, mi gente. 8 de la mañana ya con 10 minutos. Así, por supuesto, pichado. Por supuesto, mi raza. Bueno, recuerda, compadre, que ya estamos, mi gente, a 7, compadre, a 7 días a que arranque, mi gente, este Mundial 2026, por supuesto. Ya a 7 días, así que ponte la verde. Y bueno, como todo mexicano, tenemos que apoyar a nuestra selección mexicana, como todo mexicano, como un buen mexicano. Así que ya estamos, mi gente, a 7 días para que inicie, arranque, mi gente, este Mundial 2026 en la Ciudad de México, por supuesto. Así que bueno, oigan, ¿quién me comentó esa frase de día de hoy, compadre? Al que madruga. A ver, ¿quién me completa, mi gente, esta frase? Pero dígame la verdad, Dios lo ayuda o amanece con más sueño.
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1: ¡Oigan, milazo! ¡Buenos días! 8 de la mañana ya con 11 minutos. ¡Estás, mi gente, en el Sabro Show! Dice, bueno, chavalos, ponme temita de Maná. El tema se llama Mariposa Traicionera. Oigan, vamos rápidamente, compadre, con... Hoy este jueves, compadre, es un jueves bien clásico, por supuesto. Así que, bueno, ¿quién me quiere contar su chiste, compadre? Mándame tu mejor chiste, mi gente, al WhatsApp, al 347-359-7745. Así que si yo abro, mi gente, este segmento, yo te voy a decir un chiste, compadre. Un chiste sano, un chiste blanco, pero bien picarón, por supuesto. Así, compadre, que hoy es el rey. Hoy es el rey del chiste del jueves. Así que, bueno, mándame tu mejor chiste al WhatsApp. Recuerda, mi gente, que tu nota de voz sale al aire en nuestra emisora de radio. Así, mi gente, ya, mi gente, ya. Estamos a jueves 4 de junio de este 2026.
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1: Oye, Meloso, ya deja de tragar, panzón. A ver, mi gente, aquí el Guarache Veloz les tiene tres datos. Ya no se los había dicho iniciando el programa, pero les quiero contar, compadre, que yo tengo tres datos. Uno es: los globos aerostáticos se inventaron un día como hoy y Angelina Jolie hoy cumple 51 años de edad. Yo pesaba 200 libras de puro músculo antes de entrar a la radio. Son dos verdad y una mentira. Así que el que me adivine cuál es la mentira se lleva un saludo especial, compadre, aquí, mi gente, en el Morning Show, el Sabro Show con el Guarache Veloz. Márcame ya, cabina.
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0: Ya son las 8 de la mañana, mi gente, con 17 minutos. Llegó la hora, chavos. Llegó la hora del enfrentamiento a dos grandes íconos de la salsa. Así que, bueno, vota por tu canción favorita al 917-397-9614 o al 808-774-6347. Así que puedes mandar mensajes de audio a través de WhatsApp al 347-359-7745. Así que llegó el momento, mi gente, de enfrentar a estos dos grandes de la salsa. Vota por tu canción favorita. Oye, tenemos, mi gente, del lado A tenemos a Willy Colón y en el lado B tenemos a Marc Anthony. Así que, bueno, ¿cuál es tu artista favorito? Así que, ¿quién manda hoy en el Sabroso Show? Así que repórtense al WhatsApp 347-359-7745. Digan, ¿cuál es tu canción favorita? Así que las votaciones, mi gente. Oye, ¿cómo, mi querido Melón, si hacemos esto, por ejemplo, hasta las 9:45? Así que vamos a presentarles estas dos rolitas. Y, mi gente, vamos a cerrar las votaciones a las 9:45 de la mañana. Así que vamos a tirarle las tres canciones seguidas de su artista favorito, Willy Colón, o de Marc Anthony, por supuesto. Así que, bueno, las votaciones empiezan ahora mismo. Márcame ya. 917-397-9614 o al 808-774-6347. ¿Cuál es su artista favorito? Así que, bueno, vamos con las votaciones ya. Y cuéntame qué rolón te gusta más o cuál es su artista favorito que te encantan sus rolas. Willy Colón se encuentra, mi gente, en el lado A. Y Marc Anthony se encuentra en el lado B. Así que, ¿cuál es tu artista favorito? ¿Marc Anthony o Willy Colón? Así que las votaciones cerramos 9:45 de la mañana. Vota por tu canción favorita ya. Y el ganador, compadre. Bueno, recuerda, compadre, que se van las tres canciones seguidas de tu artista salsero favorito aquí en el Morning Show. Recuerden, compadre, que ¿quién manda hoy en el Sabro Show? ¿Willy Colón o Marc Anthony?
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Así que mi raza, bueno, recuerda, compadre, que el, bueno, el que tenga más votaciones, compadre, bueno, si tú eres de las personas que va a votar más el día de hoy, recuerda, compadre, que te puedes llevar dinero en efectivo, mi gente. Así es, hoy te regalaremos, compadre, bueno, si tú eres de las personas que vas a votar más veces por tu artista favorito, bueno, recuerda que te podrás llevar hoy, compadre, en esta rica mañana, compadre, $45 de parte de El Sabro Show. Así que, bueno, vota ya, vota ya, vota ya.

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1: Señoras y señores, ponme algo de El Rubio Acordeón, el tema se llama Los Cabareces. Esto es para toda la gente de la República Dominicana en el Alto Manhattan. Buenos días, good morning por la mañana, 8:23.

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1: Ocho de la mañana ya con 27 minutos. Que no está haga tarde, se va rumbo al trabajito. Maneja con precaución. Así que toda la gente que lleva al volante, la gente compadre que ya está, mi gente en casita desayunando, cerró los alimentos. Oigan, muchos pequeños hoy, compadre, no tuvieron clases el día de hoy, compadre. Así que bueno, todos los que tienen están en casa, repórtense ya a cabina al 917-397-9614. Hay sorpresas, hay regalos para todos los niños el día de hoy, compadre. Hoy jueves, mañana, hoy jueves y mañana viernes. Así que bueno, los chiquitines no van a la escuela el día de hoy y mañana. Así que mamá, papá, si estás en casita haciéndoles lo que es el desayuno a tu hijo o a tu hija, bueno, repórtense ya a cabina. Cuéntenme, chiquitines, ¿qué papá, qué mamá les dio de comer el día de hoy, compadre? Así que están desayunando todos los chiquitines hoy en esta rica mañana, 4 de junio 2026. 8 con 28 minutos. Oigan, y ya la temperatura, mi gente, la temperatura ya marca 66 grados. Ya tenemos un poquito de solecito en esta rica mañana. Así que recuerda, compadre, que hoy la máxima 83 grados. Así que, bueno, toma mucha agua. Así que ponte, aplícate protección solar en tu cuerpecito, por supuesto, en tus manos, en tu carita. Uy, cierrame los ojos. ¿Ah? Mañana viernes, compadre, tenemos 86 grados. El sábado 90 grados, compadre. Así que tenemos con un 40% de lluvia. El sábado y el domingo, mi gente, 86 grados. Tenemos 65% de lluvia. Así que, mi gente, el sábado sería, mi gente, el día más caluroso, 90 grados. Así que, bueno. Ay, ay, ay. Lluvia, compadre, con un 40-50% nada más, pero nada de lo normal. Y la próxima semana, chavos, bueno, los días, compadre, nos merecemos en... Del próximo lunes, ¿no? De este lunes al próximo lunes. ¿Sí o no? Así que bueno, mi gente, recuerda, recuerda, compadre, que márcame ya, cabina al 917-397-9614. Entre más nos llames, compadre, nos digas tu nombre, tienes la posibilidad de llevarte hoy 45 dolaritos. Mándame tus audios al WhatsApp, mándamelo al WhatsApp 347-359-7745. ¿Cuál es tu artista favorito, Willy Colón o Marc Anthony? Estás, mi gente, en el Sabro Show con el Guarache Veloz.
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8 de la mañana ya con 35 minutos. 8 con 35, que no esté la tarde. Hoy, mi gente, 4 de junio de este 2006. Hoy, mi gente, hoy es el día de Corpus Christi. Hoy, mi gente, el 4 de junio nos unimos a en oración y devoción para celebrar el día de Corpus Christi. Es un momento sagrado para reflexionar sobre la presencia real de Jesús en la Eucaristía. Así que renovar nuestra fe y agradecer el amor infinito que nos sostiene día a día. Que esta celebración llene sus hogares de paz, bendiciones y profunda comunicación. Hoy, 4 de junio, día de Corpus Christi. ¿Sabías que la piel de gallina es un reflejo evolutivo? Así es. Te cuento, compadre, que erizar el pelo hacia lo que sería como parecer más grandes a tus ancestros ante depredadores, hoy conservas ese mecanismo sin usarlo. ¿En sabías qué? Oye, ¿cuál es el café? ¿Cuál es el café más peligroso? ¿Cuál es el café más peligroso? El expreso. ¡Muy buenos días! Así que no basta con conquistar la sabiduría, es necesario utilizarla. Good morning por la mañana.

0: noche con 37 minutos. Pero mándale un payaso, mi querido Meloso, para toda la audiencia de OK Radio. La gente como que está activa, chavos, aquí en el Sabro Show con el Guarache Veloz. 8 con 37 minutos. Oigan, hoy, mi gente, el puro chisme sano, por supuesto, aquí en el Sabro Show. Así que, bueno, ¿qué creen, compadre? Hoy en el Sabro Show, chavos, abrimos el confesionario Jueves de Soltar la Sopa. Así es. Hoy es Jueves de Soltar la Sopa. ¿Qué es lo más raro o gracioso que has hecho para no ir a trabajar o para salirte de un compromiso? Te repito. Así que yo quiero, compadre, que en este confesionario me cuenten qué es lo más raro o gracioso que has hecho para no ir a trabajar o para salirte de un compromiso. Así que manden su nota de voz al WhatsApp al 347-359-7745. Así que me comprometo no decir nombre si andan de incógnito. Así que todo el mundo, mi gente, le encanta el chisme, por supuesto, ¿verdad? Aquí en el Sabro Show. Así que mira, si yo quiero escuchar, mi gente, las ocurrencias o las excusas locas que, bueno, inventa la gente y, bueno, te da esto como que a mí me encantaría saber, ¿no? El chisme, compadre. ¿Cuál es eso, compadre? ¿Cuál es? ¿Cuál es lo más raro o gracioso que has hecho para no ir a trabajar o para salirte de un compromiso? Estás en el Morning Show.
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1: Ahí tuviste algo de mi pana Moy Bobadilla con el temita Tus Mentiras. 8 de la mañana ya con 47 minutos. Oigan, vamos con lo más reciente de Arat Arceo. El tema se llama El Sol No Regresa. Lo más reciente de este pana, Arat Arceo, en el Sabro Show. Y es 8:47.

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1: Ocho de la mañana, ya con 50 minutos, llegan los jefes de jefes, Tigres del Norte y Bali. Prisión de amor, 10 y las 9.

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1: Y las 9 llega el Coyote y su banda Tierra Santa. Quiéreme como te quiero. Good morning por la mañana.

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3: La Copa del Mundo nos ha regalado goles históricos y momentos inolvidables, pero también expulsiones que quedaron marcadas para siempre. Uno de los jugadores con más tarjetas rojas en la historia de los mundiales es el francés Zinedine Zidane. Fue expulsado 2 veces, pero la más recordada ocurrió en la final de Alemania 2006, cuando le dio un cabezazo al italiano Marco Materazzi y dejó a Francia sin su capitán en un momento clave. Otro nombre famoso es el del camerunés Rigobert Song, quien vio la tarjeta roja en 2 Copas del Mundo diferentes. También aparece el uruguayo Luis Suárez, protagonista con varias polémicas mundialistas, incluida la mordida al italiano Giorgio Chiellini en Brasil 2014, acción que le costó una dura sanción.
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1: No, pues sí, pero yo cuento el chiste, bueno. El chiste que es ese blanquito, ¿no? ¡Hace mi gente! Ya son las 9 de la mañana, ya con 6 minutos. Oigan, qué de pelón pipón, se nos va el tiempo. Oigan, quiero contarles, compadre, este chiste sano blanco, por supuesto. Aquí en Meloso dice, no, cuentan uno bien, bien desgarrador, bien bien cochinote. No, Meloso, no manches. Yo siempre me porto bien, mi querido Meloso, no seas así. ¿Por qué eres ¿por qué me quieres aventar a la gente? A toda la raza, ¿no? ¿Cómo crees? No, manches, no. No, tranquilo, tampoco me estás pegando, no manches. Tampoco me pegues, mi querido Meloso. Oigan, tengo cuerpo de madera, varias cuerdas para tocar. Y si me abrazas con ganas, una salsa te pongo a bailar. ¿Quién soy? Marca, mira, camina el 917-397-9614 o al 808-774-6347. Te la repito. Tengo cuerpo de madera, varias cuerdas para tocar. Y si me abrazas con ganas, una salsa te pongo a bailar. ¿Quién soy? Está bien facilita, mi querido Meloso, ¿sí o no?
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1: mami? Oye, está bien facilita, mi querido Meloso, ¿verdad? ¿Sí o no? Ay, ay, ay, ay, ay. Está súper fácil. Mándame ya un WhatsApp al 347-359-7745. Ahí te va otra adivinanza. Todos me buscan para gozar. Nazco en el Caribe y muero en el bar. Te muevo los pies, te muevo la cintura. Y si no bailas, te falta soltura. ¿Quién soy? Todos me buscan para gozar. Nazco en el Caribe y muero en el bar. Te muevo los pies, te muevo la cintura. Y si no me bailas, te falta soltura. ¿Quién soy? Vamos, señores, colocamos al WhatsApp al 347-359-7745. ¿Qué pasó, Maniguis? ¿Sí o no?
2: ¿Qué pasó, Maniguis?
1: OK Radio, muy buenos días.
3: Hola, buenos días.
1: Good morning, por la mañana.
3: Saludos al Sabro Show.
1: ¿Qué tal?
3: ¿Me puedes poner la canción del final de nuestra historia de Grupo Quintana solamente, por fin? Saludos a todos los radioescuchas.
1: Diga, mi gente, Grupo Quintana.

0: 9 de la mañana ya con 13 minutos. Ahí tuviste algo, Grupo Quintana, el final de nuestra historia. Oye, pero si ya tienes la respuesta, ¿sí o no? La respuesta ya la tienes, compadre, ¿sí o no? La de, el instrumento sabroso, ¿ya lo tienes o no? Ah, ya se la dijimos, compadre, es un instrumento famoso. Ya, imagínate. Oye, es un instrumento muy sabrosón, por supuesto, ¿sí o no? ¿Cuál es, meloso? Ya se lo dijimos, compadre, es un instrumento, compadre. Tengo cuerpo de madera, varias cuerdas para tocar, y si me abrazas con ganas, una salsa, te pongo a bailar. ¿Quién soy? Ya se lo dijimos, no era casi la respuesta, no es un instrumento, ¿verdad?
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0: El pelotero, ¿cuál es, meloso? El ritmo de la noche, ¿cuál es, meloso? La de todos me buscan para gozar, nazco en el Caribe y muero en el bar. Te muevo los pies, te muevo la cintura, y si no me bailas, te falta soltura. ¿Quién soy? Bien facilita, mi querido meloso, ¿verdad? Márcame ya, cabina 917-397-9614 o al 808-774-6347. 914.
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0: Muy buenos días. Por favor, ponme algo de Veloz de la Sierra. El tema se llama La Niña del Teléfono, por supuesto. Al señor Pato Alejandro Compares de Garden State Parkway, ya sintonizando OK Radio, por supuesto. Oye, ¿ya tienes ya la respuesta, Veloz, o no? ¿Cuál es? A ver. Efectivamente, compadre. Así es, esa es la respuesta. La guitarra, por supuesto. Tengo cuerpo de madera, varias cuerdas que tocar. Si me abrazas con ganas, una salsa tago bailar. Claro, sí, es la guitarra, por supuesto. Oye, mi querido Meloso, hoy sí andas bien activo, ¿no? Andas bien activo, compadre. ¿Y la segunda cuál es? Todos me buscan para gozar. Nazco en el Caribe y muero en el bar. Te muevo los pies, te muevo la cintura. Y si no me bailas, te falta soltura. ¿Quién soy? Por supuesto, chavos. Es la música, la salsa. Tam, pam, pam, pam. ¿Sí o no? Vamos, cuéntame algo de Veloz de la Sierra. Se llama La Niña del Teléfono. Aquí en el Sabor Show con el Guarache Veloz. 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
1: Mándanos.

9 de la mañana, ya con 21 minutos. Ahí tuviste el temita, algo de la niña del teléfono, 9 con 21. Viene el temita, algo de Orquesta La Solución. El tema se llama Derroche en el Morning Show. ¡Sube el volumen! ¡Súbele que hay lugares en el Sabro Show! ¡Chicheña!

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2: ¡Bueno! ¡Qué chulo amanecí, qué chulo amanecí! ¡Qué chulo amanecí, qué chulo amanecí!
3: 9 de la mañana ya con 35 minutos. Oigan, ¿sabías que las palomas pueden reconocerte y recordar tu cara durante años?
2: ¡La presa!
3: Oigan, las palomas tienen la capacidad de reconocer individuos y asociar a cada uno a experiencias positivas o negativas que conservan en su memoria. Si alguna vez molestaste a alguna paloma, el animal seguro lo recuerde y cómo se comporte contigo es en un futuro depende de cómo haya sido la experiencia. ¡Qué bárbaro! ¡Qué priri estoy! ¡Qué chulo amanecí! ¡Qué chulo amanecí! Ya son las 9 de la mañana, ya con 35 minutos aquí, mi gente, en Nueva York.
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3: 9:35.
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3: ¡Oigan! ¡Qué bárbaro! ¡Qué priria estoy! ¡Qué chulo amanecí! ¡Qué chulo amanecí! ¡Vamos con la adivinanza! Entra seco y estirado, y sale mojado y chorreando. Si piensas mal o te equivocas, bueno, es que así no era, mi querido Meloso. Oye, es así. Entra seco y estirado, y sale mojado y chorreando. Si pensaste mal, te equivocas, porque en las mañanas te lo metes en la boca. ¿Qué es? Te lo repito, entra seco y estirado, y sale mojado y chorreando. Si piensas mal, te equivocas, porque en las mañanas te lo metes en la boca. ¿Qué es? Así que no sean mal pensados, no sean mal pensadas, por favor. Ya, velos tranquilos. No manches, no estoy diciendo nada. Oigan, es. ¡Qué chulo amanecí, qué chulo amanecí! Oye, ¿tú te lo metes en la boca, Meloso, todas las mañanas o no?
2: ¡Qué chulo amanecí, qué chulo amanecí!
3: No, compadre, es que. Sí, porque entra seco, por supuesto, y estirado, claro que sí, ¿no? Y sale mojado y chorreando. No seas mal pensado, ¿ok? Todas las mañanas se lo meten ustedes también, ¿sí o no? No sean mal pensados. Es el cepillo de dientes, no sean mal pensados. Bueno, pues, ¿qué andaban pensando ustedes, mis queridos radioescuchas? Es el cepillo de dientes. Si no, porque sale mojado y chorreando, por supuesto, ¿sí no? Cuando le echas la pasta, compadre, ¿sí no? Te andas ahí metiéndolo, limpiándote los dientes y sale chorreando. Mal pensados. ¿Qué estaban pensando ustedes? ¿Ah?
5: Caes gordo, carajo.
3: ¿Por qué yo? ¿Qué estaban? Ustedes estaban pensando mal, no yo. Es el cepillo de dientes. ¿Sí o no? Ay, ay, ay. La que se mueve en la cama. Oiga, otra adivinanza. Te la pones en la noche, te metes con ella en la cama, se mueve contigo, y si te descuidas, amanece toda arrugada. ¿Qué es? ¡Qué chulo amanecí! ¡Qué chulo amanecí! Es que son ustedes bien pensados. No tienen que irse a la iglesia, compadre. Tienen que rezar 10 Padres Nuestros, 10 Aves Marías. Te la pones en la noche, te metes con ella en la cama, se mueve contigo, y si te descuidas, amanece toda arrugada. ¿Qué es? Las sábanas, por supuesto, las sábanas. También la pijama, por supuesto, ¿no? Mal pensados. Es algo que se estira y se encoge, ¿verdad? Oigan, última adivinanza. Última adivinanza, ¿va? Los hombres lo tienen y las mujeres no. A los jóvenes se les estira y a los viejitos se les encoge. ¿Qué es? ¡Qué chulo van a decir! ¡Qué chulo van a decir! ¿Qué es? Los hombres lo tienen, las mujeres no. A los jóvenes se les estira y a los viejitos o a los viejos se les encoge. ¿Qué es? El orgullo, señores, el orgullo. Y también la corbata, por supuesto. Mal pensados, que andaban pensando.
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Ya son las 7 de la mañana con 53 minutos. Así es, efectivamente, mi raza. Oye, ¿qué crees? ¿Qué crees? Bueno, y de esta manera cerramos las puertas por hoy, mi gente. De este jueves, ya 4 de junio del 2026. Tu rincón favorito del Sabro Show con el Guarache Veloz, a nombre de todo el equipo y de este servidor, les doy las gracias por lo que es este regalarnos lo más valioso que tienen, su sintonía. La cita está pactada, mi gente. Nos volveremos a escuchar mañana a las 7 de la mañana en punto. Recuerda que te quedas en Casa del Ritmo, en OK Radio, transformando tus sentidos. Se me cuidan, se portan bien y que viva la música. Chao, chao. Recuerda que nunca es tarde para comenzar. Y recuerda, como dice el jardinero, seamos felices mientras podamos. Y si te molesta mi brillo, pues usa lentes. Esto fue el Morning Show, el Sabro Show, con el Guarache Veloz. Bye, bye.

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0: 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Esto fue el Sabro Show, el programa número uno. Nos escuchamos en la siguiente emisión. Por lo mientras, sigue curándotela. Competencia, ahora sí, continúa echándole ganas.

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1: La Copa del Mundo nos ha regalado goles históricos y momentos inolvidables, pero también expulsiones que quedaron marcadas para siempre. Uno de los jugadores con más tarjetas rojas en la historia de los mundiales es el francés Zinedine Zidane. Fue expulsado dos veces, pero la más recordada ocurrió en la final de Alemania 2006, cuando le dio un cabezazo al italiano Marco Materazzi y dejó a Francia sin su capitán en un momento clave. Otro nombre famoso es el del camerunés Rigobert Song, quien vio la tarjeta roja en dos Copas del Mundo diferentes. También aparece el uruguayo Luis Suárez, protagonista con varias polémicas mundialistas, incluida la mordida al italiano Giorgio Chiellini en Brasil 2014, acción que le costó una dura sanción.
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1: Copa del Mundo ha sido escenario de leyendas, pero también de jóvenes que sorprendieron al planeta desde muy temprana edad. El jugador más joven en disputar un mundial fue el norirlandés Norman Whiteside, quien jugó en España 1982 con apenas 17 años y 41 días. Pero si hablamos de juventud y gloria, el nombre que destaca es el brasileño Pelé. En Suecia 1958 debutó con solo 17 años y terminó maravillando al mundo al marcar 6 goles y conquistar el campeonato con Brasil. Otro caso inolvidable fue el de Kylian Mbappé, quien brilló en Rusia 2018 con apenas 19 años, convirtiéndose en campeón del mundo con Francia y siendo comparado con Pelé por su velocidad y talento. También destacan figuras como Jude Bellingham y Lionel Messi, quienes debutaron muy jóvenes y después se convirtieron en estrellas mundiales.
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3: La Copa del Mundo nos ha regalado goles históricos y momentos inolvidables, pero también expulsiones que quedaron marcadas para siempre. Uno de los jugadores con más tarjetas rojas en la historia de los mundiales es el francés Zinedine Zidane. Fue expulsado dos veces, pero la más recordada ocurrió en la final de Alemania 2006, cuando le dio un cabezazo al italiano Marco Materazzi y dejó a Francia sin su capitán en un momento clave. Otro nombre famoso es el del camerunés Rigobert Song, quien vio la tarjeta roja en dos Copas del Mundo diferentes. También aparece el uruguayo Luis Suárez, protagonista con varias polémicas mundialistas, incluida la mordida al italiano Giorgio Chiellini en Brasil 2014, acción que le costó una dura sanción.
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1: Copa del Mundo ha sido escenario de leyendas, pero también de jóvenes que sorprendieron al planeta desde muy temprana edad. El jugador más joven en disputar un mundial fue el norirlandés Norman Whiteside, quien jugó en España 1982 con apenas 17 años y 41 días. Pero si hablamos de juventud y gloria, el nombre que destaca es el brasileño Pelé. En Suecia 1958 debutó con solo 17 años y terminó maravillando al mundo al marcar 6 goles y conquistar el campeonato con Brasil. Otro caso inolvidable fue el de Kylian Mbappé, quien brilló en Rusia 2018 con apenas 19 años, convirtiéndose en campeón del mundo con Francia y siendo comparado con Pelé por su velocidad y talento. También destacan figuras como Jude Bellingham y Lionel Messi, quienes debutaron muy jóvenes y después se convirtieron en estrellas mundiales.
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0: Esto fue todo por hoy.
1: ¡Suelta! ¡Súbele, pareja!
0: Pero regresamos en la siguiente emisión. En el único lugar. 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Hasta la próxima.
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1: Copa del Mundo ha sido escenario de leyendas, pero también de jóvenes que sorprendieron al planeta desde muy temprana edad. El jugador más joven en disputar un mundial fue el norirlandés Norman Whiteside, quien jugó en España 1982 con apenas 17 años y 41 días. Pero si hablamos de juventud y gloria, el nombre que destaca es el brasileño Pelé. En Suecia 1958 debutó con solo 17 años y terminó maravillando al mundo al marcar 6 goles y conquistar el campeonato con Brasil. Otro caso inolvidable fue el de Kylian Mbappé, quien brilló en Rusia 2018 con apenas 19 años, convirtiéndose en campeón del mundo con Francia y siendo comparado con Pelé por su velocidad y talento. También destacan figuras como Jude Bellingham y Lionel Messi, quienes debutaron muy jóvenes y después se convirtieron en estrellas mundiales.
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1: ¡La Rosalía!

0: Se me fui sin avisar. Se fue la pantera.
1: Aquí vamos a venir con más. Se fue la pantera con los firmes del grupo Recluta.
0: Se va. Puro Music VIP. Yeah. Ahí nomás.
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1: Se llama Cuando Fuera Grande, su compa Raúl Beltrán y Los Brillosos, y dice más o menos...

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1: Billie Eilish, Tears of a Fiver.

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3: La Copa del Mundo nos ha regalado goles históricos y momentos inolvidables, pero también expulsiones que quedaron marcadas para siempre. Uno de los jugadores con más tarjetas rojas en la historia de los mundiales es el francés Zinedine Zidane. Fue expulsado dos veces, pero la más recordada ocurrió en la final de Alemania 2006, cuando le dio un cabezazo al italiano Marco Materazzi y dejó a Francia sin su capitán en un momento clave. Otro nombre famoso es el del camerunés Rigobert Song, quien vio la tarjeta roja en dos Copas del Mundo diferentes. También aparece el uruguayo Luis Suárez, protagonista con varias polémicas mundialistas, incluida la mordida al italiano Giorgio Chiellini en Brasil 2014, acción que le costó una dura sanción.
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1: Copa del Mundo ha sido escenario de leyendas, pero también de jóvenes que sorprendieron al planeta desde muy temprana edad. El jugador más joven en disputar un mundial fue el norirlandés Norman Whiteside, quien jugó en España 1982 con apenas 17 años y 41 días. Pero si hablamos de juventud y gloria, el nombre que destaca es el brasileño Pelé. En Suecia 1958 debutó con solo 17 años y terminó maravillando al mundo al marcar 6 goles y conquistar el campeonato con Brasil. Otro caso inolvidable fue el de Kylian Mbappé, quien brilló en Rusia 2018 con apenas 19 años, convirtiéndose en campeón del mundo con Francia y siendo comparado con Pelé por su velocidad y talento. También destacan figuras como Jude Bellingham y Lionel Messi, quienes debutaron muy jóvenes y después se convirtieron en estrellas mundiales.
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4: La Copa del Mundo nos ha regalado goles históricos y momentos inolvidables, pero también expulsiones que quedaron marcadas para siempre. Uno de los jugadores con más tarjetas rojas en la historia de los mundiales es el francés Zinedine Zidane. Fue expulsado dos veces, pero la más recordada ocurrió en la final de Alemania 2006, cuando le dio un cabezazo al italiano Marco Materazzi y dejó a Francia sin su capitán en un momento clave. Otro nombre famoso es el del camerunés Rigobert Song, quien vio la tarjeta roja en dos Copas del Mundo diferentes. También aparece el uruguayo Luis Suárez, protagonista con varias polémicas mundialistas, incluida la mordida al italiano Giorgio Chiellini en Brasil 2014, acción que le costó una dura sanción.
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1: Copa del Mundo ha sido escenario de leyendas, pero también de jóvenes que sorprendieron al planeta desde muy temprana edad. El jugador más joven en disputar un mundial fue el norirlandés Norman Whiteside, quien jugó en España 1982 con apenas 17 años y 41 días. Pero si hablamos de juventud y gloria, el nombre que destaca es el brasileño Pelé. En Suecia 1958 debutó con solo 17 años y terminó maravillando al mundo al marcar 6 goles y conquistar el campeonato con Brasil. Otro caso inolvidable fue el de Kylian Mbappé, quien brilló en Rusia 2018 con apenas 19 años, convirtiéndose en campeón del mundo con Francia y siendo comparado con Pelé por su velocidad y talento. También destacan figuras como Jude Bellingham y Lionel Messi, quienes debutaron muy jóvenes y después se convirtieron en estrellas mundiales.
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0: Aquí andamos con mis amigos Los Alegres del Barranco, desde la Perla Tapatía, pariente.
1: Saludos para toda la raza, oiga. Aquí un gran saludo para todo el público. Y dice más o menos así, oiga, dice compa Luis R. Conríquez, y dice...

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3: La Copa del Mundo nos ha regalado goles históricos y momentos inolvidables, pero también expulsiones que quedaron marcadas para siempre. Uno de los jugadores con más tarjetas rojas en la historia de los mundiales es el francés Zinedine Zidane. Fue expulsado dos veces, pero la más recordada ocurrió en la final de Alemania 2006, cuando le dio un cabezazo al italiano Marco Materazzi y dejó a Francia sin su capitán en un momento clave. Otro nombre famoso es el del camerunés Rigobert Song, quien vio la tarjeta roja en dos Copas del Mundo diferentes. También aparece el uruguayo Luis Suárez, protagonista con varias polémicas mundialistas, incluida la mordida al italiano Giorgio Chiellini en Brasil 2014, acción que le costó una dura sanción.
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1: Copa del Mundo ha sido escenario de leyendas, pero también de jóvenes que sorprendieron al planeta desde muy temprana edad. El jugador más joven en disputar un mundial fue el norirlandés Norman Whiteside, quien jugó en España 1982 con apenas 17 años y 41 días. Pero si hablamos de juventud y gloria, el nombre que destaca es el brasileño Pelé. En Suecia 1958 debutó con solo 17 años y terminó maravillando al mundo al marcar 6 goles y conquistar el campeonato con Brasil. Otro caso inolvidable fue el de Kylian Mbappé, quien brilló en Rusia 2018 con apenas 19 años, convirtiéndose en campeón del mundo con Francia y siendo comparado con Pelé por su velocidad y talento. También destacan figuras como Jude Bellingham y Lionel Messi, quienes debutaron muy jóvenes y después se convirtieron en estrellas mundiales.
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3: No hay necesidad de ver con una lupa para ver mis defectos.